Los cuadros cuelgan de las paredes como tú los colocaste. Tus sandalias están en su lugar y hasta tu bata de baño está donde la pusiste tú. Lo único que ha cambiado es el espejo. Ahora, cada vez que lo veo, me refleja una figura con unas sombras profundas bajo mis ojos y unas arrugas que empiezan a amenazar mi rostro

0: sueños, deseos e ilusiones, sumados al trabajo, la perseverancia y dedicación, son el resultado de tener a los Rieleros del Norte, una gran institución originaria de mi tierra querida, Ojinaga, Chihuahua. Para mi compadre Daniel Esquivel, el Chato Esquivel, Pemo González y todos sus integrantes, mil felicidades, enhorabuena, de su amigo de siempre Luis Sánchez y su corazón norteño.
1: Así es, mi amigo, ¿cómo está?
2: ¿Cómo va, compadre?
1: Hola, amigo.

0: A mí me gustan los corridos porque son los hechos reales de nuestro pueblo.
1: Sí, a mí también me gustan porque en ellos se canta la pura verdad.
0: Pues ponlos pues.
1: Órale, ahí va.

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0: Soy nacido en Morelita. Y ha sido mi vida trabajando el sombrero y el campo para mantenerme con mi esposa y mis hijos.
1: Y hasta la vez lo seguimos haciendo, los sombreros.
0: Yo soy de Tierra Caliente.

0: Yo les veo.
1: Cuando andes briago y no puedes venir, ahí me echas el grito.
0: Tienen la misma barba, están chaparritos, están medio gruesos.
2: Y cantando bueno, bonito.
0: Hasta en la sección
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2: ¿Quién sabe?
0: Híjoles, ahora sí me la pusiste.
2: A ver, muchachas. No, no es cierto. Pero lo bueno, mi compa Betito, que los dos componemos y los dos cantamos bonito.
0: Y la verdad.
2: Compadre, y esa noche quiero que brindes conmigo, compadre, porque estamos bien contentos de estar esa noche contigo, ¿verdad? Dios, andamos bien enfiestados, ¿verdad? Dios. Y porque se echó el mezcalazo, nos vamos a cantar mi último contrabando, mi viejo.
1: ¡Arre!
2: ¡Que suene bonito, mi compa Piri!

Vamos a continuar con una canción de las canciones que le llamamos las canciones caras, compadrito. Una canción bien apoyada por toda la raza de Zacatecas allí, la gente de Río Grande, Zacatecas, de Las Piedras, de la Florida, de San Lorenzo. Este cancionón, gracias a Dios, gracias a ustedes por el apoyo. ¡Ale va! Se llama Plato de Segunda Mesa. Dice.

Hoy nomás, al loca de bebé, que ya vamos empezando. Ya llegamos por acá en cabina, ya saben, mi nombre es Sayuri, más conocida como la China. Hay saludos por acá para el muñeco de Atlanta, por acá para Muñequita Liz, el niño de la barba, la tucancita, el mona, el tigre, el chilango, por acá la amiga Carmelita. Ahora sí que vámonos recio, por acá vamos a empezar con una ahorita patrocinada por el muñeco de Atlanta. Dice por acá, barrita libre para que se me deschonguen. Ay, nomás, para que se venga por acá a cotorrear un rato con la China.

raza que ya se anda por acá sintonizando por acá para el Nenuquillo, el Tuercas Juan Reyes. Recuerden por acá que andamos en barrita libre y para que se venga a dar vuelo por acá con esta ahorita con el Nenuquillo, claro que sí.

Hoy nomás, hoy nomás, y alócate, bebé, como de que no. Hay saludos para la raza que ya se anda reportando por acá, para el Conce de Guanajuato. Saludos también para acá para Esteban Chávez. Para acá para el Muñeco de Atlanta, como de que no. Vámonos, recio, recuerden que andamos por acá en programación con el Muñeco de Atlanta en barrita completamente libre. Ay, para que se venga a dar vuelo, como de que no. Vámonos, vámonos, recio, mismo. Cuénteme por acá un chisme para entretenerme un rato también.

reportando el Mobles. Ay, saludos también por acá, para el Cash de Atlanta, para la gente que ya anda por acá conectada, para Juan Reyes que dice eso de Paloma, Paloma Errante con Vicente Fernández. Ay, saludos por acá para el Muñeco, que andamos por acá en programación con él. Venga, Chepacá, que andamos en barrita completamente libre. Ay, para que se venga y se dé vuelo, cómo de que no. Ay, saludos para la gente que anda por acá, para Muñequita Liz también, cómo de que no. El compita Misa, vámonos recio por acá con esa de Vicente Fernández.

0: Maciel quedó por acá para complacer a Juan Reyes, como de que no. Venga, Chivacá, que andamos por acá en programación con el muñeco de Atlanta. Por acá ya se anda reportando el Mofles, también el Conce. Por acá, muñequita Liz, tenemos unos audios pendientes. Vamos a ver qué dice.
1: Buenas tardes. Hay con permiso del patrocinador, te encargo. En realidad, con los players, y el mejor de todos, con los players. Y muchas gracias. Y saludos para a muñeco.
2: Y hay que disculpe por pedir más mole que arroz. Chao, chao.
0: Ay, nomás, claro que sí, claro que sí. Venga, chepacá, muñequita Liz, que apenas, apenas vamos empezando por acá con barrita libre aquí, con programación con el muñeco, como de que no. Ay, saludos también por acá para el Cash, que también anda por acá, para la perrota, el desconocido. Vámonos, recio, recio, por acá con esa de los players, esa de en realidad.

andas por acá, Recio, con otro del repertorio de la muñequita Liz. Claro que sí, por acá también ya anda el Junior de Michoacán. Dice, buenas tardes, China, ¿cómo andas? Ahí te encargo esa de Ingratos Ojos Míos de los Players. Hoy nomás y puras de esas, ¿cómo de que no? Venga, chepa acá, recuerde que andamos por acá en programación con el muñeco. Ay, nomás para que se den vuelo con pura barrita, barrita completamente libre. Vámonos por acá con esas del repertorio de Muñequita Liz, esa de el mejor de todos.

ahí nomás, se quedaron por acá estas de los Players, por acá para complacer a Muñequita Alicia, el Junior de Michoacán. Venga, chepa acá, ¿cómo de que no? Que andamos por acá en barrita completamente libre aquí en programación con el Muñeco. Hay saludos por acá para el Muñeco de Atlanta, ¿cómo de que no? Vámonos, recio, rápidamente por acá con algo de los Intocables para complacer por acá al Muñeco. Esa de el amor. Hoy nomás, alócate, bebé, ¿cómo de que no?

acá de los intocables. Vámonos recio rápidamente por acá con esa de un desengaño. Ay, no más. Saludos por acá para Juan Reyes, que ya se anda reportando también por acá, la amiga Val. Ay, no más, ¿qué dices, amiga Val? No soy esa que tú estás diciendo. Andamos bien mal. Vámonos recio por acá, que andamos por acá en programación con el muñeco, ¿cómo de que no?

Por acá la amiga Val me anda confundiendo. ¿Qué dices, amiga? No soy quien dices. Dice por acá, si te pueden cargar acá dos cancioncitas. Hay saludos por acá para el muñeco. Dice, te pueden cargar dos cancioncitas, esa de ti, de los ASCII. Sí, más o menos algo así. Yo pienso que así se pronuncia. Por acá esa de Sedúceme con Maquilis. Por acá también anda Juan Reyes, dice por acá, con permiso del patrocinador, ahí saluditos. Dice, buenas, ahí con permiso, me puedes poner esta canción de Carta Abierta de los Tigres del Norte y A Manos Llenas de los Tigres del Norte. Ay, nomás, alócate, bebé, cómo de que no, ahorita mismo se las enfilo. Venga, Chepacá, recuerde que andamos por acá en programación con el muñeco en barrita completamente libre. Ay, nomás.

así por acá, la amiga Val dice, saludos por acá para Rosario, que se encuentra en Pachuca, amiga. Claro que sí, amiga, saludos por acá para el muñeco, ¿cómo de que no? Vámonos, Recio, por acá con las del repertorio de la amiga Val. Por acá también ya tenemos unas pendientes para complacer a Juan Reyes de los Tigres del Norte. Por acá también ya anda el desconocido, dice, hola, amiga. Ajá, me puedes poner mitad y mitad de pesado y saludos para el patrocinador y para todos en sintonía. Claro que sí, ahorita mismo se las enfiro, nomás deme chance. Vámonos, Recio, por acá con esa de Lejos de Ti de los Askis.

repertorio de la amiga Val, ¿cómo de que no? Ay, saludos por acá para el desconocido, por acá para Esteban Chávez, para el Mofles, por acá Muñequita Liz. Venga, Chipacá, recuerde que andamos por acá en programación con el muñeco. Ay, nomás, y vámonos, Recio, por acá, del repertorio de Juan Reyes, esas de los Tigres del Norte.

¿cómo de que no? Y venga, che, para acá que andamos por acá en programación con el muñeco. Ay, nomás vámonos, recio, por acá con esta que tenemos por acá de los Tigres del Norte, esa de A Manos Llenas.

ahora sí, de este vuelo por acá que andamos en barrita completamente libre por acá en programación con el muñeco de Atlanta. Por acá ya tengo una enfiladita, por acá esa de mitad y mitad de Grupo Pesado, por acá para complacer al desconocido. Ay, saludos por acá para Juan Reyes, para Muñequita Liz, para el Conce, por acá la amiga Val, el desconocido. Vámonos recio, recio, rápidamente por acá con esa de Pesado, la de mitad y mitad.

repertorio del desconocido. Por acá la amiga Val dice una pregunta, amiga, ¿de dónde es este Juan Reyes? Hoy nomás. Dice que le comente porque tengo por acá una duda. A ver, amiga Val, pásanos para acá tu duda para saber el chisme. por acá, venga chipacá, porque andamos por acá en programación con el muñeco. Dice también por acá, si me puedes complacer con una canción de Una cerveza para olvidar de J Records. Claro que sí, nomás dame chance, ahorita mismo te la enfilo, porque antes por acá tengo algo del Poder del Norte, esa de ¿Para qué me engaño? Hoy nomás, amiga Val, para que te des vuelo, ¿cómo de que no? Ay nomás, amiga Val, también cuéntanos por acá la duda que tienes. Quiero saber por acá el chisme, ¿cómo de que no? Vámonos recio rápidamente por acá con esa de ¿Para qué me engaño? Del Poder.

¿para qué me engaño? ¿Cómo de que no? Vámonos, recio, por acá, que ya andamos en la recta final por acá de esta programación con el muñeco. Vámonos, recio, por acá con esa de una cerveza para olvidarte. Por acá del repertorio de la amiga Val.

0: con el muñeco, como de que no le vaya a cambiar de como quiera por acá, que aquí vamos a andar un buen rato todavía. Por acá traigo unas horitas disponibles de aquí hasta las... ¿A qué horas son? Ay, Dios. De aquí hasta las 3 de la tarde, a ver quién dice por acá yo. Ay, saludos por acá, para el muñeco, como de que no, para el Conce, para la amiga Val, para Muñequita Liz, para Juan Reyes. Por aquí para la gente que nos anda sintonizando, ya para cerrar por acá la programación con el muñeco. A menos recio con esa de valió la pena equivocarme. De aquí de Jorge Medina y Josi Cuen. Ay, nomás, alócate, bebé, como de que no.
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Hoy nomás, hoy nomás. Y por acá, yo cierro este programita por acá con el muñeco. ¿Cómo de que no? Agradeciendo, claro que sí, al muñeco por esta horita. Vámonos, Recio, ahora sí, entramos por acá. ¿Qué tanto dices por acá, China? En barrita completamente libre, ahora sí que traigo por aquí horitas disponibles. A ver quién dice yo, para que se dé vuelo por acá un rato. Saludos por aquí para la amiga Val, para el desconocido, el muñeco, el Cash de Atlanta, la hija, por acá la perrota, el compa pollero, por acá el chino, el más borrachote de Luciano, ¿dónde andas, tocayo? También por acá para el niño de las caguamas, para Juan Reyes, Ismar Solís. El tuercas, el nenuquillo, el tigre, la amiga Carmelita, el mona, ¿dónde anda el mona? Ese de veras se me pierde últimamente. Por acá para Luchis, también, ¿dónde andas, Luchis? Ahora sí ocupamos por acá para ambientarnos un rato los perreos que sacas acá con tus canciones. Vámonos, Recio, ahora sí que traemos por aquí horitas disponibles de aquí hasta las 3 de la tarde. A ver, ¿quién dice yo?

disponibles. A ver, ¿quién dice yo? Ay, saludos por acá, para la Potranquita, por acá, para el Conce, el Muñeco de Atlanta, la Amiga Val, el Desconocido, el Mofles, por acá, el Junior de Michoacán, la Hija, el Cash de Atlanta, Juan Reyes, Chunta, el Compita Misa, ay, nomás, alócate.

Vera, ¿cómo de que no? Ay, saludos para la gente que anda por acá bien conectadilla, claro que sí. Ay, para recordarle cómo de que no, que traigo por aquí unas horitas disponibles aquí hasta las 3 de la tarde. A ver, ¿quién dice yo?

0: ¿dónde anda por ahí el tigre? También no se me ha reportado, pues, ¿qué está pasando? Saludos por acá, también para el Tuercas, como de que no, también por acá para el Muñeco de Atlanta, Esteban Chávez, la amiga Val, por acá Juan Reyes, Leija, el Cash de Atlanta, Chunta, el Compita Velardo, el Chino, el más borrachote de Luciana, por acá el Niño de las Caguamas, el Dubalín de los Aferrados 5-7, el Nenuquillo, ay, no más. Ah, ¿qué dice por acá? Dice, ay Dios, me fui muy abajo. Dice, ¿puedes ponerme? Se nos murió el amor del guerrero y su banda del centenario. Hoy nomás, claro que sí, ahorita mismo te la enfilo. Por acá, saludos al desconocido que también ya anda por acá, bien al pendiente. Recuerda que traemos por aquí una horita disponible. A ver quién dice yo. Hoy nomás y súbale a esa por acá del repertorio del desconocido.
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por acá con algo de antes, esa que se llama así de antes. Ay, saludos por acá para Lupita Lisiaga, por acá para la Potranquita, por acá para Ivania, el compa, el Camilo Padrón, por acá Pepe Padrón, el Conce de Guanajuato, la amiga Val, Esteban Chávez, el Mofles, el Junior de Michoacán, ¿dónde andas, mijo? Venga, chepa acá, que andamos por acá en Barrita Libre, écheme por acá sus canciones más dolidas de una vez. Ay, nomás. Saludos por acá para el Mono. ¿Dónde anda el Mono, oiga?

madre que no. Saludos por acá para el desconocido, por acá para la raza que anda bien conectadilla, por acá, dice, ya llegó el pinche tuercas, ¿dónde andabas tuercas? Ay, nomás alócate, alócate, bebé, que andamos por acá en barrida completamente libre, aquí con horitas disponibles con la China, ¿cómo de que no?

che venga, che pa' acá, como de que no. Ay, saludos por acá para el Pinchi Tuercas, por acá también el desconocido, para Lupita Arisciaga, para el Tigre, como de que no. ¿Dónde andas, Tigre? Repórtate. También por acá el Mon anda bien callado, pues, ¿qué está pasando? Vámonos recio, rápidamente por acá, que andamos en barrita completamente libre por acá, con horitas disponibles. A ver, ¿quién dice?

0: Para la potranquita, ¿cómo de que no para? Camilo Padrón, Pepe Padrón, el conce de Guanajuato, la amiga va del muñeco, el muñeco de Atlanta. ¡Ay, no más!
1: De lo que traemos para la gente enamorada, compadre, rápidamente avanzamos con esto, dice así.

0: Ahí quedamos con eso.
1: Hoy nomás, y vámonos recio, recio, rápidamente por acá, con una ahorita con Juan Reyes. Dice, hay unas que... ¿Qué? Dice por acá, barrita de esas que te dan ganas de pistear, mija, nomás de esas. Vámonos rápidamente por acá y saludos por acá para Juan Reyes. También para la raza que anda por acá sintonizándonos, para mis chapulines fieles que también andan por acá.

Levántate, bebé, y venga, chepa acá, que andamos con puras de esas que dan sed. Por acá patrocinado por Juan Reyes, como de que no. Y venga, che, a darle vuelo. Por acá saludos para la raza que ya anda por acá, para el Nenuquillo, el niño de las caguamas. También por acá para Lupita Lisiaga, la Potranquita, el Conce de Guanajuato. ¿Dónde anda el Mona y el Tigre? Me andan

dime, mujer, ¿cómo de que no? Ay, saludos para acá, para la bonita, para el Benja, para acá, para el compa Javi de los Chelisques Company, para la amiga Carmelita, el Junior de Michoacán. Ay, andamos por acá con puras de esas que te dan sed de la mala, ¿cómo de que no? Por acá nos andan solicitando algo de quién era, de quién era, del refuerzo, esa de borracho indecente. Por acá también ya tengo enfilada por acá del patrocinador, esa de nitada la quiero, hoy nomás. Vámonos, recio, por acá primero con la del patrocinador. Por acá, ¿quién se anda reportando? Dice, ¿qué dice mi china? Ahí le encargo esa de tu mal amor del laberinto. Ay, nomás por acá ya anda el Junior de Michoacán. Claro que sí, ahorita mismo le enfilo.

Y por acá ya anda el desconocido. Dice, ay amiga China, ¿y me puedes poner esa de que, qué dices China? Esa de, ni que tuvieras tanta suerte. Y ahí saludos por acá para todos en sintonía. Claro que sí, ahorita mismo se le enfilo, nomás denme chance. Ahí saludos por acá para el patrocinador Juan Reyes. Andamos por acá con ahorita de puras de esas que te dan sed. Vámonos rápidamente por acá con esa del laberinto del repertorio por acá del Junior de Michoacán.

cabeza del repertorio del Junior de Michoacán. ¡Vámonos, vámonos, recio, por acá con esa de qué dice, de los invasores, esa de ni que tuvieras tanta suerte, por acá para el desconocido! Recuerden que andamos por acá con ahorita de puras de esas que dan set, patrocinado por acá por Juan Reyes, ahí para que se venga a pedir, ¿cómo de que no?

repertorio del desconocido, esa de los invasores. Ay, saludos por acá para Juan Reyes, nuestro patrocinador, también por aquí para Daniel Reyes, para Ike Reyes, para David Reyes, hoy nomás puro Reyes, ahí por acá para la gente que anda por acá conectadilla, como de que no. Háblenos Reyes, y recuerden que andamos por acá en ahorita de puras de esas que te dan sed. Ay, saludos también por acá para el Mona, el Tigre, el Tuercas, la amiga Carmelita, el de Nuquillo. Hoy nomás, vámonos rápidamente por acá con esa de y le diré de los Cardenales de Nuevo León.

Cardenales. Ay, venga, Chevacá, recuerde que andamos por acá en Horita Patrocinada con puras de esas que te dan sed por acá por Juan Reyes. Ay, saludos por acá para mi chapulín más fiel, por acá para Jorge Cuevas, para el Patas Planas también, la bonita 956, el niño de la barba, el Saidi de los Aferrados 57, el compa Javi por acá de los Cheliscas Company. Vámonos, vámonos, recio, de una vez con algo de la... ¡Uy, qué laberinto! De los Rieleros del Norte.

de Tijuana. Hoy nomás, pues no dijeron cuál, así que espérate, tú todavía no vas. Todavía no nos dijeron cuál, por acá de los Tucanes de Tijuana. Pero pues vamos a poner la que caiga. Yo creo que esta de Secuestro de Amor queda perfecto. Ay, saludos para la gente que ya anda por acá bien conectadilla. Por acá el Jorge Cuevas, el Junior de Michoacán. Me anda faltando por acá el Mona. ¿Dónde anda el Mona? Saludos por acá para nuestro patrocinador Juan Reyes.

sí, vámonos, Rece, por acá con esa de secuestro de amor de los Tucanes de Tijuana. Recuerden por acá que andamos por acá en ahorita patrocinada por Juan Reyes, de puras de esas que dan sed. Ay, saludos por acá para la raza que anda por acá ya bien conectadilla, y mándenos su mensajillo pidiendo por aquí la canción que quiera. Venga, chepa acá y alócate un rato, bebé, por acá con la China.

esa de los tucanes de Tijuana, esa de secuestro de amor. Ay, saludos por acá para la gente que anda bien conectadilla, por acá para el Tuercas, Lupita Arisiaga, la amiga Val, muñequita Liz, el Mofles, por acá para la perrota, el Tacuchi de Michoacán, para nuestro patrocinador por acá, Juan Reyes, también por acá para la gente que anda por acá, ¿cómo de que no? Vámonos rápidamente por acá con algo de los inquietos del norte.

con esas de los inquietos, con esa de amor mortal. Ay, venga, chepa acá, que andamos por acá en Orida, patrocinada por Juan Reyes, con puras de esas bien pisteables. Ay, saludos por acá para el chino, el más borrachote de Luciana, por acá para el niño de las caguamas, para Eleija, que también anda por acá. Para Pepe Padrón, Esteban Chávez, el mofle, ¿dónde anda?

más y venga, chef, acá que andamos por acá en Norita patrocinada por Juan Reyes. Por acá de puras, bien pisteables, de esas que dan sed. Ahí para la raza que anda crudilla y se destape otra. ¿Cómo de que no? Ahí saludos por acá para el patrocinador Juan Reyes. También por acá para Daniel Reyes. Para Iker Reyes, para David Reyes. Por acá saludos a la gente que anda por acá bien conectadilla. Saludos para los Chelaskis, Company, el Nenuquillo, el Mona que anda bien perdido, Mona, ¿dónde andas? También por acá para el Tuercas, el Muñeco de Atlanta también, ¿cómo de que no? ¡Vámonos, recio!

así, vámonos recio. Por acá nos andan solicitando algo de ¿quién era? De Polo Urías. Claro que sí, nomás deme chance. Por acá también anda Juan Reyes. Dice, ponte esa de Golondrina Viajera con los Rieleros. Hoy nomás, vámonos primero por acá con esta de Juan Reyes y después nos echamos esta de ¿quién era? De Polo Urías.

esa de golondrina viajera con los rieleros del norte. Vámonos, recio, por acá con esta que tenía enfiladita, esa de ¿para qué quieres que vuelva por acá con Paul Urías? Ahí saludos por acá para nuestro patrocinador. Recuerden que andamos por acá en horita de puras de esas bien pisteables que dan sed. Por acá patrocinado por Juan Reyes.

de que no. Saludos por acá para la gente que anda bien conectadilla, por acá para el Junior de Michoacán, el desconocido, el potrito, el patas, patas planas, por acá la bonita, el niño de la barba, el niño de las caguamas, los aferrados 5-7. Venga, chepa acá que andamos por acá en ahorita patrocinada por Juan Reyes, con puras de esas que te dan sed. ¿Cómo de que no? ¡Ay, nomás, alócate, bebé! ¡Ay, Diosito, las intros!

¡Ay, no más, ya loca, TVP! Ya andamos por acá en la recta final de esta horita patrocinada por Juan Reyes. ¿Cómo de que no? Ay, saludos por aquí para la gente que anda por acá bien conectadilla, por acá para nuestro patrocinador Juan Reyes, para Daniel Reyes, para Ike Reyes, para David Reyes. ¡Vámonos, vámonos, recio! Con esa de una lágrima y un recuerdo por acá de los cadetes de Linares.

nos andamos pasando a retirar por acá, agradeciendo al patrocinador Juan Reyes por esta horita, ¿cómo de que no? Ay, saludos por aquí, también para la gente que anduvo por aquí bien conectadilla, yo por acá con esta canción cierro. Nos vemos por acá el día de mañana, si Dios quiere.

me despido, gente. Muchas gracias por acá a nuestro patrocinador Juan Reyes. Saludos por acá para el Cash de Atlanta, que ya llegó bien tarde, Cash. Yo ya me ando pasando a retirar. Saludos también por acá para el Junior de Michoacán, para el Desconocido, por acá el Batas Planas, La Bonita. Ay, nomás a Loca TV, ¿cómo de que no? También por acá para Muñequita Liz. Para el muñeco de Atlanta, ¿cómo de que no? Para la amiga Val, que también anduvo por aquí bien conectadilla. Pues bueno, gente, yo ya me les estando pasando a retirar. Nos vemos por acá el día de mañana, si Dios quiere, con más horitas disponibles. ¿Cómo?